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0: señores. Así es un hombre. Cuando da todo y recibe todo de ustedes. Camilo VI.
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6: La vida es una gran maestra. La vida es una gran maestra, porque ella, aunque a veces cobra caro, enseña bien, y si no entiendes te repite la lección. La vida enseña con suavidad a quien quiere aprender, pero a los reacios ella los toma por las buenas o por las malas. Ella es como aquellas abuelitas que dicen que la letra con sangre entra, así es que trata de aprender a la primera, para que no tengas que repetir la lección. Cuídate de mentir, porque el mentir es una deuda que se contrae con el tiempo y no hay plazo que no se cumpla ni deuda que no se pague. La diferencia entre lo que tú quieres ser, lo que aparentas ser y lo que realmente eres, es lo que haces.
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3: Diferencia siempre lo ilusorio de lo positivo. Diferencia siempre lo ilusorio de lo positivo y llena tu vida de energía positiva. Una actitud positiva abre puertas, despeja caminos y te ayuda a llegar donde quieras llegar. Confía en ti y deja a un lado dudas y temores, que el miedo nunca ha servido para compañero. Quien duda de sus fuerzas, le da fuerzas a la duda. Frente en alto, vista al frente, pecho erguido, cola de ave, paso firme y alcanzarás todo lo que te propongas. No te preocupes por los tropiezos o baches del sendero, ellos son propios del camino. Cuando ya hayas pasado, verás que quedan detrás, que no eran tan grandes como parecían, y seguramente te reirás de ellos.
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protagonizada por Roberto Fontana, con un calificado elenco en una realización de Mario César, nos disponemos a compartir otro momento en la vida de El Padre Vicente, diario de un cura de barrio.

0: Julio 27. Todas las mañanas a las 7:15 en punto la veía pasar, con sus libros bajo el brazo. Era una presencia amiga, tierna, querida. Iba a tomar el bus camino al Instituto Superior de Comercio donde estudiaba. Siempre miraba hacia mi ventana y si me veía, me hacía un saludo con la mano.
1: ¡Adiós, Padre Vicente!
2: ¡Adiós, Adela! ¿Cómo van esos estudios?
1: Bien, bien. Aunque es duro estudiar cuando se es pobre.
2: Ya lo sé, Adela, es duro. Exige muchos sacrificios, pero tienes que tener voluntad. Tú eres inteligente. Saldrás adelante.
1: Dios quiera. ¡Hasta mañana, Padre!
2: ¡Hasta mañana, Adela! ¡Y coraje!
0: Era de las que no faltaban nunca a clase. A veces me conmovía verla andar por esas calles solitarias en aquellas madrugadas de invierno, oscuro todavía, casi de noche, enfrentando el viento helado, la naricita roja, la cabeza hundida como tratando de eludir el castigo, y la pobre con su chaquetita corta, la única que tenía, la misma siempre desde que yo la recuerdo.
1: ¡Buenos días, Padre Vicente! ¡Ah, pero qué frío!
2: ¡Buenos días, Adela! ¿Cómo te fue en las pruebas trimestrales?
1: ¡Estupendo! Ayer me dieron las notas. 10 en redacción comercial, 9 en inglés, 9 en contabilidad, 8 en práctica mercantil y 7 en taquigrafía.
2: ¡Bravo! ¿Viste? Y tú que estabas tan asustada. Créeme, muchacha, es como yo te digo siempre. A ti no te para nadie.
1: ¡Pero qué frío! ¡Hasta mañana, padre!
2: ¡Hasta mañana! Y siempre adelante.
0: Recuerdo que hace un par de semanas llovía torrencialmente cuando Adela pasó. La pobrecita iba hecha una sopa. Me dio pena.
1: ¡Adiós, Padre Vicente! Disculpe, hoy no me detengo porque llueve fuerte.
2: Oye, ¿no quieres que te preste un paraguas?
1: Bueno, le agradezco.
2: Ven, pasa un segundo. ¿No llovía ya cuando saliste? ¿Por qué no te pusiste el impermeable?
1: ¿Por qué? Porque no tengo. Este invierno mis padres me iban a comprar uno, pero... bueno, no se pudo.
2: Oh, pero estás empapada, aterida. ¿No quieres una taza de café caliente?
1: Lo bien que me vendría. Pero se me hace tarde, voy a perder el bus. Y si lo pierdo, no llego a clase en hora.
2: Es un momentito, ya lo tengo caliente. Siéntate, Adela. Deja que amaine un poco el chaparrón. Si te enfermas, va a ser peor. Perderás más días de clase. Sírvete. Aquí tienes azúcar. Ponte a gusto.
1: Qué bueno está. Bien calentito.
2: ¿No lo quieres con un poco de leche?
1: Bueno, aunque en realidad yo ya desayuné.
0: No sé por qué tuve la certeza de que no era cierto. Que no había desayunado. Que la pobre iba a clase con el estómago vacío.
2: Sírvete un poco de pan también.
1: Qué glotona. Voy a desayunar dos veces esta mañana.
2: ¿Sabes, Adela? No sé cómo explicártelo, pero me hace bien verte pasar todas las mañanas camino al instituto.
1: ¿Qué le hace bien? ¿Por qué?
2: Pues este es un barrio pobre, chato, gris, donde la gente no progresa. Un barrio de vidas tristes, de vidas duras, fracasadas. La gente trabaja y trabaja sin horizonte, sin esperanzas, sin ver una salida, un mañana. Mira a tus propios padres, don Tadeo, doña Ida. Trabajan desde que nacieron casi y tienen que seguir trabajando duro sin ver nunca el sentido, el fruto de su esfuerzo. Siempre igual, siempre igual. Un día igual a otro día. Y la angustia del dinero, que nunca alcanza, y las privaciones. Y el impermeable para Adela, que no hay con qué comprarlo. Tú, en cambio, tienes inquietud, tesón, luchas, no te dejas vencer. Eres como un rayo de luz. Como un brote de esperanzas. ¿No dices nada, Adela? ¿Por qué tan callada? Te digo cosas que debieran alegrarte y en cambio parecen haberte puesto triste.
1: Un brote de esperanza, dice usted. ¿Sabe que papá en todo este mes apenas tuvo 5 días de trabajo? Ya van 3 meses así, casi sin trabajo. Dicen que la industria de la construcción está en crisis. Mi mamá deslomándose, lavando ropa. con esa agua helada que corta las manos.
2: Bueno, pero dentro de 3 años te recibes y con tu capacidad y tus notas brillantes enseguida consigues un buen empleo y se acaban las privaciones.
1: 3 años. 3 años exige un texto nuevo que cuesta un ojo de la cara. ¿Con qué valor le puedo pedir a papá sin trabajo? Bueno, amainó un poco. Sigo viaje. Gracias por todo.
2: Llévate el paraguas. Está viejo, pero algo protege.
0: Hasta que el lunes pasado, por primera vez, no vi pasar a Adela. Pensé que acaso habría pasado más temprano que de costumbre y que por eso no la había visto. Pero al día siguiente estuve atento y tampoco pasó. Y al otro día tampoco. Se habría enfermado con aquella lluvia. Hoy, al fin, ya inquieto y preocupado, resolví llegarme hasta la casa de Adela y preguntar.
3: Adela, ¿quieres saber por Adela, padre? Adela no estudia más. Dejó el instituto. Ha entrado de obrera en una fábrica de dulces.

0: ¿Cómo? ¿Y ustedes le han permitido que deje de estudiar?
1: ¿Permitido? Estamos desesperados. Usted no sabe las escenas que ha habido en casa.
2: Pero usted no la conoce, Adela. Una vez que toma una decisión...
0: ¡Qué lástima! ¡Qué lástima! Tan inteligente, tan capaz...
1: Además, no nos dijo nada. Nos enteramos cuando ya estaba todo hecho. Nosotros creíamos que se iba al instituto como todas las mañanas, con sus libros bajo el brazo. Y se iba para la fábrica.
0: ¿Y por qué dejó...? ¿Qué explicación les dio?
2: Bueno, ahora que no está ella oyéndonos, la verdad es que era demasiado duro. Si no tenía que ponerse, ¿con qué abrigarse? Esos zapatos viejos, remendados 4 veces. Los días de lluvia, los pies se le empapaban. Nunca nos dijo nada, Pero debía tener vergüenza delante de las compañeras. Para comprar los libros era un drama. ¿Y cuántas veces se fue de casa sin desayuno? Al final no aguantó más. No era vida, padre.
0: Pobrecita, qué injusticia. Una muchacha inteligente y se le niegan las posibilidades de estudiar, de hacerse un porvenir.
2: Dicen que la educación es gratis, que es para todos. ¡Mentira!
0: Pobre Adela, haber tenido que dejar. ¡Qué amargada debe estar!
2: Yo no sé. Es raro, pero no parece amargada. A veces hasta diría que está más contenta que antes.
1: Los que estamos amargados somos nosotros. Me dan ganas de agarrar y romper todo. No hay derecho, no hay derecho. La veíamos tan inteligente. Todos los sacrificios que hicimos para que pudiera estudiar y llegar a ser una titulada. Yo pensaba, nosotros no somos nada. Yo me voy a morir sobre un andamio apilando ladrillos. Aida nunca va a dejar de ser una pobre lavandera con las manos llenas de sabañones. Pero al menos Adela va a llegar, va a salir de esta vida de hambre y de miseria, va a ser otra cosa. Y ya ve, empacando dulces en una fábrica.
2: Lo raro es que ella parece contenta.
1: ¿Cómo va a estar contenta? Se hace la que está contenta para no afligirnos más a nosotros. Pero por dentro debe estar deshecha, odiando este mundo que no la dejó levantar cabeza, que la aplastó como a una cucaracha, que le dijo, tú, la hija de un albañil y una lavandera pretendiendo ser alguien, a su madriguera otra vez, ¡escucha!
2: Ay, padre, si se pudiera hacer algo, si usted pudiera hacer algo...
3: Julio 29. Lo intenté. Hablé con Adela. Pero sucedió lo que temía. No sirvió de nada. Esa muchacha tiene demasiado carácter para aceptar una solución así.
4: Me dijo mamá que usted quería hablar conmigo, padre.
0: Siéntate, Adela. Oye, he sabido que...
4: ¿Sí? Que ya no soy más alumna del Instituto Superior de Comercio. Que ahora pego etiquetas en frascos de dulce. Con estas manos, ¿ve?
0: Me imagino cómo te sientes ver... todos tus sueños destrozados, tus aspiraciones frustradas.
4: No, créame que no. Estoy contenta.
0: ¿De veras?
4: De veras. Se acabó la comedia. Estoy en mi lugar.
0: No, no, Adela, no digas eso. Eso es entregarse. ¿Sabes? Yo extraño mucho tu paso de todas las mañanas a las 7:15. ¿Recuerdas que te decía que para mí eras como un rayo de esperanza? Pues bien. En nombre de esa esperanza y en nombre de tus padres que están tan apenados, tan desilusionados, no te vayas a ofender, pero yo podría hablar a algunas familias amigas, personas buenas y comprensivas que estoy seguro de que te ayudarían.
4: ¿Una limosna? No, padre. Muchas gracias.
0: Pero no lo tomes así. Sería para que no tengas que abandonar los estudios, para que el día de mañana...
4: Mire, padre, si usted me hubiera hecho ese ofrecimiento hace un par de meses, lo habría aceptado feliz.
0: ¿Y ahora?
4: Ahora es distinto. Trabajar en la fábrica me está haciendo mucho bien. Estoy aprendiendo a ver la vida de otro modo.
3: Octubre 7. Estoy aprendiendo a ver la vida de otro modo, me dijo Adela aquella tarde. Ahora sé a lo que llamaba ver la vida de otro modo.

0: Sí, no cabía duda. Era ella. Allí estaba su nombre en letras pintadas. Adela Moretti. Allí estaba su nombre en el cartel que acababan de poner en la plaza frente a la parroquia. Gran acto de la juventud obrera. Hablarán Carlos Rodríguez, Hugo Mederos, Adela Moretti.
1: ¿Qué me dice de esto, padre? ¿Qué me dice?
0: A mi lado, contemplando también el cartel con ojos torvos, don Tadeo Moretti, el padre de Adela, se indignaba.
1: Que haya dejado el instituto, vaya y pase. Que haya entrado a trabajar de obrera todavía. Pero esto no, esto es demasiado.
0: La verdad, amigo Tadeo,
1: la verdad es que a esta muchacha se le ha llenado la cabeza de ideas locas, peligrosas. Quiere cambiar el mundo y no sabe que el mundo es así y siempre será así. Unos que nacen con estrella y otros que nacemos estrellados. Mucho hablar de justicia y de unión y de qué sé yo. Como siga así, perderá el trabajo en la fábrica también.
0: Bueno, don Tadeo, no entro a juzgar lo que está haciendo Adela porque no lo sé. Pero nosotros somos cristianos, ¿no? Nuestro maestro es Cristo. Y Cristo también fue perseguido, acusado de agitador peligroso y subversivo.
1: Sí, pero es que...
0: ¿Sabe una cosa? Voy a ir a ese acto. Me interesa escuchar qué dice Adela.
2: Compañeros, no les quiero hacer un discurso, sino conversar con ustedes. Contarles lo que estoy viviendo y sintiendo. Hasta hace poco, yo era estudiante. Estudiaba comercio. Mi aspiración en la vida era la de llegar a tener un buen empleo en un banco o en una compañía. Ganar un buen sueldo. No pude. Tuve que renunciar a esos planes. Entré en la fábrica y empecé a pensar y comprender. Estudiando, yo me quería liberar sola, tener un buen empleo para mí sola. ¿Y los demás, entre tanto? ¿Todos ustedes qué? ¿Iban a seguir como hasta ahora, sin horizontes, sin mañana? Como mis pobres padres, que trabajan y trabajan como condenados a trabajos forzados y no le encuentran sentido. Mis padres creen que eso es una fatalidad. El mundo es así porque Dios lo hizo así. Yo creo en Dios. Soy cristiana. Y sé que Dios no hizo el mundo así. No lo quiere así. Quiere un mundo de hombres libres que puedan realizarse y amarse, y encontrar un sentido a sus vidas y a su trabajo, y compartirlo todo. Empecé a preguntarme muchas cosas. ¿Por qué mi padre apenas consigue trabajo 5 días al mes? ¿Qué culpa tiene él de la crisis? ¿Por qué mi madre está encorvada de tanto lavar ropa? ¿Por qué en este pobre país nuestro? ¿Por qué en esta América Latina no hay trabajo para todos? Ni casas para todos, ni salud para todos, ni educación para todos. En el mundo hay miles, cientos de miles, millones como nosotros, hundidos, aplastados bajo el peso de la pobreza. Entonces, ¿de qué hubiera valido que yo me liberara sola? Compañeros, lo que aprendí, lo que descubrí y vengo a decirles, es que nadie puede liberarse solo. Tenemos que liberarnos todos juntos, todos unidos, luchar, construir entre todos un mundo más justo y más humano, un mundo mejor, un mundo de fraternidad y de amor, donde todos puedan encontrar un sentido a su trabajo y a su vida, sentirse útiles, valiosos, donde se reconozca a cada ser humano su dignidad, su derecho a participar en la tarea común, su derecho a hacer oír su voz. ¿Que el cambio va a costar? Claro que va a costar. No va a ser fácil. Tendremos que conquistarlo entre todos, poco a poco, a costa de muchas luchas, de muchos esfuerzos, de muchos sacrificios. Pero entre todos, no cada uno por su lado, sino entre todos y para todos.

0: Don Tadeo, doña Ida, ustedes también aquí.
1: Y pasábamos por casualidad. Y Tadeo me dijo, entramos un momentito.
2: No mientas, no es verdad. Vinimos a escuchar a Adela.
0: ¿Y qué piensan?
1: Yo, después de escucharla, tengo más miedo que antes.
2: Yo, la verdad es que mucho, mucho no entendí. Pero un poquito sí. Y ese poquito que entendí, bueno, me parece que un poco de razón tiene.
1: ¿Y a usted también le parece, padre? ¿Usted qué piensa?
0: Pienso que Adela me ha dado una gran lección de amor cristiano. Dice lo mismo que enseña Jesús en el Evangelio, que nadie se salva solo. Comprendo que para ustedes resulte difícil entenderla y aceptarlo, pero ella se ha embarcado en una lucha valiente por todos, por ustedes también. Adela, todavía la recuerdo pasando todas las mañanas camino del instituto. La veía como un rayito de esperanza.
1: Ya no la verá pasar más, padre. Nunca más.
0: Pero a esta Adela que ha descubierto su puesto de lucha, la vuelvo a ver más que nunca como un rayo de esperanza. De esta nueva Adela espero aún mucho más que de la otra. Más que nunca me dan ganas de decirle, como cuando pasaba frente a mi ventana. Valor, Adela. Valor y adelante.

El Padre Vicente, diario de un cura de barrio. La que llegó a ustedes con el siguiente reparto por orden de aparición. Padre Vicente, Roberto Fontana. Adela, Marta Bórbida. Doña Aida, Silvia Nelson. Don Tadeo, Walter Sousa. Montaje sonoro, Juan Francisco Bello. Efectos especiales, Néstor Sebas. Puesta en el aire, Mario César. Este programa es producido para el servicio de radio de la Voz de Alemania Católica.

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0: No, mister. Mi no es speak English. Ah, pero lo mejor fue el caso de mi compadre Núñez, que quería una carne y un vaso de agua. Llegó y dibujó el vaso y la vaca. Y le sirvieron fue leche, ¿ah?
1: Oye, ¿qué me dices, Eliseo? Que para pedir un perro caliente tuvo que pintar

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2: La vida es corta. La vida es corta y se nos va en segundos, por eso debemos andar ligeros de equipaje y en paz con nosotros mismos y con los demás. Somos altamente vulnerables, pero Dios habita dentro de cada uno de nosotros y nunca nos deja solos. El amor como expresión divina todo lo sana y casi todo lo soporta, pero la dignidad y la individualidad no se negocian. Una sonrisa sincera te adorna más que cualquier prenda y franquea muchas puertas. Debemos estar dispuestos a dar y recibir para que todo lo positivo fluya. Abre tu corazón al conocimiento.

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2: La vida no te hace promesas ni te ofrece garantías. La vida no te hace promesas ni te ofrece garantías. Ella solo te presenta oportunidades y está en ti aprovecharlas con los talentos que posees. El secreto es permitirse florecer sin dudas ni temores. Ponte metas, busca caminos y enfrenta los desafíos. Que con una meta fija, trabajo constante y honesto y una sólida esperanza, se alcanzan casi todos los sueños. Cuando hayan crisis, entiende que ellas tienen tres elementos: un plazo de vencimiento, una solución y una lección de vida, y cuando pasen, puedes cambiar las hojas, pero nunca pierdas tus raíces. Agradece por todo, que la gratitud trae cosas tan buenas que no sobra espacio para nada negativo.
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3: Para poder enfrentar con éxito. Para poder enfrentar con éxito las dificultades de la vida, debes contar con suficiente inteligencia, disciplina y buenos amigos. La inteligencia cultívala viendo, leyendo y escuchando cosas que te motiven, instruyan y formen. La disciplina, fortalécela con valores, autoestima y dignidad. Y a los amigos, cuídalos con atención, sinceridad, solidaridad y afecto. Inteligencia, para que sepas tomar la mejor opción. Disciplina, para mantenerte firme en tus decisiones y, amigos, para que te señalen los errores cuando yerres, te presten sus alas cuando las tuyas fallen y te den un abrazo cuando lo necesites.
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4: Levántate cada día con el corazón henchido de positivismo. Levántate cada día con el corazón henchido de positivismo y que se te note en la cara el agradecimiento por un nuevo amanecer. El agradecer es el arte de atraer cosas bonitas. Alguien que es agradecido comparte lo que tiene, una palabra de motivación, una sonrisa de satisfacción, una mano con la fuerza de la sinceridad y Dios, o la vida si así prefieres decirlo, se encarga de devolverle multiplicado y gordito lo mismo que comparte. Una persona agradecida casi nunca está sola, valora todo lo que recibe, muy pocas son las cosas de las que carece y sus necesidades nunca son de larga data, porque su actitud se encarga de atraer cosas y personas buenas.
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4: Valora el poder de la palabra. Valora el poder de la palabra. La palabra es más fuerte que una roca. Si la utilizas para golpear, golpea, y golpea duro. Puede hasta tumbar gigantes como Goliat, y si la utilizas para edificar, puedes construir imperios. La palabra aleja los miedos, disipa las dudas, fortalece las relaciones y une las personas. Una comunicación respetuosa, amable y asertiva ayuda a una convivencia armónica, en paz y feliz. Cada palabra que salga de ti, que sea para unir y no para separar. Para exaltar y no para criticar, y cuando tengas que señalar algún detalle que sea bueno corregir, hazlo con honestidad, sinceridad y comprensión. Que sea para edificar y nunca para destruir. Así verás cómo la paz espiritual y la felicidad te acompañarán siempre. Con la palabra puedes llevar esperanza y espantar el desaliento de otros. Puedes predicar tu fe, manifestar tus afectos y expresar tu amor. Nunca dejes pasar esa oportunidad de expresar esos sentimientos que llevas dentro. Eso sí, cuando veas que no le vas a dar un buen uso a la palabra, recuerda que el silencio es tu mejor opción.
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2: Que no te asusten los cambios. Que no te asusten los cambios. Hay cosas que se van, algunas buenas, para que puedan venir otras, algunas mejores. Todo vibra, todo se mueve, todo cambia. Solo tienes que aprender a utilizar esa energía y ponerla a favor de lo que quieres lograr. Si los obstáculos no te dejan seguir el camino, cambia el foco, pero no te detengas. El río, cuando no encuentra camino, lo hace si no puede cambiar su rumbo, pero de que sigue, sigue, porque hasta el agua que es vida estancada se pudre. Hay personas que se quejan por todo y no hacen nada, otros se conforman y hacen poco, pero hay quienes observan, piensan, sienten, deciden y hacen. Por sus frutos los conoceréis.
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1: Gutiérrez.
2: Alex Márquez y Luis Alberto Albornoz.
1: Gerente de prensa e información.
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1: Las 7, un minuto.
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1: Onda tropical número 4 llegará al país hoy martes y traerá lluvias de intensidad variable.
2: Liberaron al presidente de la Federación de Centros de la UCB, Miguel Ángel Suárez, tras ser detenido durante protesta estudiantil en Caracas.
1: La madre Carmen Teresa Nava será enterrada hoy 19 de mayo junto a su hijo Víctor Quero en Caracas.
2: Fiscal General de la República, Larry DeVoe, anuncia despliegue nacional para la consulta sobre la reforma judicial.
1: Presidente encargada de la República, Delcy Rodríguez Gómez, aseguró que deportación de Alex Saab obedeció a intereses nacionales.
2: El gremio universitario convoca nuevo paro nacional para hoy 19 de mayo.
1: Diputado al Parlamento Nacional, Omar Veracierto plantea crear una ley especial que regule el servicio eléctrico.
2: Denunciaron que 80% de colegios en el estado Carabobo pierde entre 10 a 20 horas de clase a la semana por cortes eléctricos.
1: Colombianos en Venezuela piden que la nueva administración designe autoridades capaces de atender a los nacionales.
2: Bueno, actualizaron la tasa del dólar y saben a cómo amaneció hoy. 517 bolívares con 96 céntimos.
1: Lluvias se retrasan en siembra de maíz en el estado Portuguesa.
2: Activan plan para evitar que los cortes eléctricos interrumpan la distribución de combustible allá en Lara.
1: Comunidad de la Concordia en Barquisimeto, estado Lara, denuncia bote de agua potable enorme que persiste desde hace 6 meses.
2: Y las calles del sector Tequendama del municipio Diego Ibarra en Carabobo están en pésimas condiciones.
1: Neutralizado 3 integrantes de una peligrosa banda delictiva en el estado Aragua.
2: Un hombre falleció tras sufrir vuelco en el estado Mérida.
1: 4 niños y 2 adultos se resultaron heridos tras estrepitosa colisión en la vía hacia el aeropuerto La Chinita en el estado Zulia.
2: Presidente de los Estados Unidos, Donald Trump, pospone ataque contra Irán a petición de líderes del Medio Oriente.
1: Visita del presidente Vladimir Putin a China fortalecerá aún más los lazos bilaterales.
2: Debate entre Keiko Fujimori y Roberto Sánchez será el 31 de mayo a 7 días de la segunda vuelta en el Perú.
1: Groenlandia pide respeto a grupo de trabajo conjunto tras reunirse con enviado de Donald Trump.
2: Los Yankees de Nueva York derrotaron 7-6 a los azulejos de Toronto y los Marlins de Miami, bueno, vapulearon 12-0 a los Bravos de Atlanta.
1: Ángel Martínez y Gavin Sheet, los mejores de la semana en el béisbol de las grandes ligas.
2: Los Rays de Tampa Bay siguen indetenibles y ganaron 16-6 a los Orioles de Baltimore y los Phillies de Filadelfia se impusieron 5-4 a los Rojos de Cincinnati.
1: Robinson Chirino confirma parte del staff que lo acompañará en la gerencia de los Leones del Caracas para la temporada 2026-2027 en la Liga Venezolana de Béisbol Profesional.
2: Pep Guardiola abandonaría al Manchester City al finalizar esta temporada.
1: Presidente de Conmebol, Alejandro Domínguez, es señalado de obtener millones de dólares recuperados del FIFA Calle.
2: Los otros Medias Rojas de Boston también ganaron 3-1 a los Royals de Kansas City y los Astros de Houston perdieron 6-3 frente a los Twins de Minnesota.
1: La Filarmónica se une a la salsa en una fusión nunca vista.
2: Y están anunciando nueva novela del Padrino.
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1: 7:05.
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1: Y a esta hora, señoras y señores, para ustedes las efemérides correspondientes a hoy martes 19 de mayo de 2026.
2: Un 19 de mayo de 1762 nació Johann Gottlieb Fichte, filósofo alemán considerado uno de los padres del idealismo alemán, conocido por llevar el idealismo a su máxima expresión, indicando que el yo absoluto o la conciencia es el principio fundamental que produce toda la realidad, incluyendo el mundo y otros seres.
1: Tal día como hoy, pero de 1799, Conspiración de Pirela fue un intento de insurrección liderado por Francisco Javier Pirela en Maracaibo, Venezuela, que buscaba atacar la ciudad, saquearla, derrocar al gobierno español y establecer una república.
2: Algunos historiadores la consideran una ramificación de la conspiración de Wally España, pero en realidad tenía influencia de jacobinismo haitiano y fue más un acto de vandalismo que un movimiento patriótico.
1: 1895 muere José Martí, político, diplomático, poeta, ensayista, periodista y filósofo cubano, considerado el precursor del modernismo literario de Hispanoamérica.
2: Un día como hoy nació Nicholas Winston, en 1909, empresario militar y filántropo británico de origen judío, conocido como el héroe del holocausto.
1: En 1938 logró sacar de Checoslovaquia a 669 niños judíos en 8 trenes hacia hogares de acogida en Inglaterra, antes de que el país fuera invadido por Alemania durante la Segunda Guerra Mundial.
2: También el general Juan Vicente Gómez promulga la Ley de Fiestas Nacionales, mediante la cual se corrigió la fecha de celebración del natalicio de Simón Bolívar al 24 de julio, fecha real de su nacimiento en 1783 y no un 28 de julio de 1782.
1: Desde 1817 el natalicio de Simón Bolívar se conmemoraba el 28 de octubre coincidiendo con el día de San Simón y fue oficializada como fiesta nacional durante la presidencia del general José Tadeo Monagas en 1849.
2: Y en 1925 nació Malcolm X, orador, ministro religioso y activista estadounidense, un defensor de los derechos humanos y de las libertades civiles de los afroestadounidenses, acusando duramente a los estadounidenses blancos de sus crímenes contra sus compatriotas de color negro.
1: 1935 muere Thomas Edward Lawrence, militar, arqueólogo y escritor británico conocido como Lawrence de Arabia, oficial del ejército británico durante la Primera Guerra Mundial, desempeñando un papel importante como enlace durante la rebelión árabe contra el dominio otomano.
2: Bueno, un día como hoy de 1965 murió Emilio Arévalo Cedeño, guerrillero y político venezolano, defensor de la libertad republicana y conocido por su destacada oposición al régimen dictatorial de Juan Vicente Gómez.
1: 1984 se transmite el último episodio de La Isla de la Fantasía.
2: Se creó también Movilnet como una filial de la compañía de telefonía fija CanTV en 1992.
1: DirecTV suspende su servicio de televisión satelital en Venezuela en el año 2020.
2: Bueno, y hoy es Día Mundial del Médico de Familia.
1: ¡Felicidades!
2: Día Mundial de la Donación de Leche Humana.
1: ¡Reconocimiento!
2: Y hasta aquí, mis amigos, las efemérides de hoy.
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2: 7:09 minutos.
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2: 7:10 minutos.
1: Y a esta hora, señoras y señores, para ustedes las noticias con todos sus pormenores en esta emisión matutina de Notirrumbos. El periódico impreso en la radio.
2: Precipitaciones de intensidad variable se esperan entre hoy 19 y mañana 20 de mayo, cuando se espera también la llegada de la onda tropical número 4, según informó el INAMED.
1: Según el INAMED, mientras esta perturbación tropical ingresará al país por el territorio de la Guayana Esequiba, se realiza el seguimiento de la onda tropical número 5, localizada actualmente sobre Cabo Verde, y que se espera que toque suelo venezolano la próxima semana, específicamente entre el viernes 29 y el sábado 30 de mayo.
2: Con este panorama, el ente meteorológico pronostica nubosidad con precipitaciones de intensidad variable en zonas de la Guayana Esequiba, Bolívar, Amazonas, del Tamacuro, Monagas, Sucre, Apure y la cuenca del lago de Maracaibo.
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2: 7:10 minutos.
1: Las autoridades liberaron al presidente de la Federación de Centros Universitarios de la UCB, Miguel Ángel Suárez, luego de haber sido retenido durante una jornada de protestas estudiantiles tras la muerte de Carmen Teresa Navas, madre del preso político desaparecido Víctor Hugo Guero Navas.
2: La cuenta del movimiento estudiantil de la UCB en X, Viva la Universidad Central de Venezuela, denunció que Suárez había quedado rezagado frente a un piquete de la Policía Nacional Bolivariana en medio de los enfrentamientos entre estudiantes y funcionarios policiales frente a la sede del Servicio Bolivariano de Inteligencia Nacional, SEBIN.
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2: 7:11 minutos.
1: Carmen Teresa Navas, madre del señor Víctor Hugo Guero Navas, será sepultada junto a los restos de su hijo en el Cementerio del Este, hoy martes 19 de mayo, a la 1:00 p.m, informó la familia a la opinión pública.
2: Como hemos venido informando, la señora Navas falleció el pasado domingo 17 de mayo a las 7:00 p.m, después de participar en una misa de memoria de su hijo, preso político, cuyo fallecimiento bajo custodia del Estado fue confirmado oficialmente el pasado jueves 7 de mayo.
1: Carmen Teresa Navas, de 82 años de edad, se convirtió en una de las voces más visibles en la búsqueda de información sobre el paradero de Víctor Hugo Guero Navas, detenido el 3 de enero de 2025 y recluido en el penal El Rodeo 1.
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1: 7:12 minutos.
2: Reporta Donais Hernández.
0: El presidente de la Cámara Nacional de Comercio de Autopartes, Canidra, Carlos Rondón, expresa optimismo ante el posible crecimiento del sector durante este año y señala que el repunte será superior al 10% estimado por los especialistas.
4: Va a haber un crecimiento acorde al mismo crecimiento económico que están proyectando los especialistas en el país. Nosotros no somos la excepción. La industria automotora es sumamente importante en el aporte que le hace al Producto Interno Bruto y a la economía nacional, puesto que carece del sistema ferroviario y todas las cargas y transporte se hace sobre ruedas. Nosotros estamos sumamente optimistas. De hecho, creemos que nuestro crecimiento va a estar muy por encima de las expectativas del 10% que están estimando los especialistas. Y seguimos avanzando, seguimos fortaleciendo. Tenemos literalmente una invasión de inversores, tanto inversionistas, tanto internacionales como nacionales, muy interesados en nuestro mercado y el potencial de crecimiento es sumamente atractivo y apetecible para los fabricantes de autopartes y de automóviles en el mundo entero. De verdad que lo que viene para Venezuela es lo que nosotros calificamos como un nuevo boom económico nunca visto antes.
0: Carlos Rondón recordó que desde este jueves, viernes y hasta el sábado 23 de mayo se realizará la Expo Canidra 2026 en la ciudad de Valencia, el cual será una vitrina que va a romper todas las expectativas. Para el Centro Nacional de Información de Notirrumbo, voz reportó Adonais Hernández.
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2: 7:14 minutos.
1: La Comisión para la Consulta Nacional sobre la Reforma de la Justicia Penal iniciará un recorrido por todo el territorio nacional para recoger a las opiniones de la ciudadanía sobre la transformación del sistema judicial venezolano.
2: Así lo anunció el fiscal general de la República, Larry DeVoe, tras una sesión de trabajo en la cual la comisión definió los lineamientos estratégicos que guiarán el proceso.
1: Luego de un amplio debate interno, los integrantes del organismo acordaron construir de manera colectiva un diagnóstico compartido y una hoja de ruta común.
2: En los próximos días nos desplegaremos a lo largo y ancho del territorio nacional. Queremos escucharlos a todos y a todas para construir de manera colectiva un diagnóstico compartido y una hoja de ruta común para transformar profundamente nuestro sistema de justicia penal, señaló DeVoe.
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2: 7:15 minutos.
1: La presidenta encargada de la República, Delcy Rodríguez, aseguró que la deportación a Estados Unidos del ciudadano colombiano Alex Saad, exministro de Industria y Comercio de Venezuela, se hizo en atención al interés nacional.
2: Él es un ciudadano de origen colombiano, cumplió funciones en Venezuela y son asuntos entre Estados Unidos, Norteamérica y Alex Saab. Nosotros hicimos una medida administrativa de deportación justificada en los intereses nacionales, expresó la presidenta encargada.
1: Enfatizó que el pueblo venezolano debe saber que el interés principal es el país y que su gobierno no piensa en otra cosa que no sea en beneficio de Venezuela.
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1: 7:15 minutos.
2: La Asociación de Profesores de la Universidad Central de Venezuela reiteró el llamamiento a un paro nacional de 24 horas en las universidades públicas hoy, 19 de mayo, para reclamar salarios dignos luego de que el gobierno rechazara la convocatoria a la protesta.
1: La organización gremial afirmó que los profesores universitarios llevamos más de una década trabajando gratis, financiando la educación superior pública.
2: Vivimos del pluriempleo y la solidaridad de nuestras familias. No tenemos HCM, como se conoce en el país, al seguro de hospitalización, cirugía y maternidad, ni beneficios contractuales tampoco, expresó la asociación.
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2: 7:16 minutos.
1: Desde Caigara Digital 90.1 FM, en el estado Bolívar, informa José Arija.
5: La producción de oro en el arco minero del Orinoco podría registrar un incremento del 30% al cierre del 2026, lo que elevaría la extracción anual a aproximadamente 12 toneladas del metal precioso. Así lo afirmó Héctor Silva, ministro del Desarrollo Minero Ecológico e Industrias Básicas y presidente de la Corporación Venezolana de Minería, tras evaluar el desempeño de un sector que busca consolidarse como la principal alternativa económica no petrolera de Venezuela. Este impulso responde al comportamiento del último periodo fiscal, donde la producción aurífera oficial alcanzó las 9,5 toneladas, el registro más alto reportado desde el año 2008. De acuerdo con el balance institucional, este repunte se sustentó principalmente en el rendimiento del sector público, cuya actividad extractiva experimentó un crecimiento interanual del 81%. Desde Caicara Digital 90.1 FM en Caicara del Orinoco, en el estado Bolívar. Y para el Centro Nacional de Información de Notirrumbos, reportó José Anija.
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2: 7:17 minutos.
1: El diputado a la Asamblea Nacional y miembro de la Comisión de Administración y Servicios, Omar Rivera Cierto, comentó que la fracción opositora trabaja en un proyecto de ley sobre el Servicio Eléctrico Nacional con el fin de garantizar el suministro en todo el territorio del país, así como una recuperación de la infraestructura.
2: En esa propuesta de ley que estamos trabajando y que vamos a proponer en los próximos días al Parlamento, también hablamos de la posibilidad de un subsidio responsable.
1: Hay sectores en donde la economía sea mucho más complicada. Ellos pueden pagar una tasa mínima donde el que más consume será el que más se pague.
2: Bueno, por ejemplo, vamos a proponer en esa ley descuentos especiales para el momento cuando tengas un corte, el tiempo que llevas ese corte y no se te pague el servicio, aseveró.
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2: 7:19 minutos.
1: Los constantes cortes eléctricos en el estado Carabobo afectan de manera directa el desarrollo de las actividades escolares al punto de provocar la pérdida de entre 10 y 20 horas de clases semanales en más del 80% de las instituciones educativas nacionales y estatales.
2: Así lo denunció Luis Guillermo Padrón, presidente del Sindicato Venezolano del Maestro de Carabobo, filial de la Federación Venezolana de Maestros, quien advirtió sobre el impacto académico que generan los cortes eléctricos en esa región.
1: Padrón explicó que los cortes eléctricos generan múltiples problemas dentro de los planteles educativos, más allá de la suspensión de clases.
2: También dijo que en muchas instituciones los salones permanecen a oscuras y se dificulta la conservación del agua potable almacenada en botellones debido a que los refrigeradores dejan de funcionar por los cortes eléctricos.
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2: 7:19 minutos.
1: A propósito de las elecciones presidenciales de Colombia, efectuarse.
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13: Actividades por 24 horas para este martes 19 de mayo. La medida responde al llamado de paro nacional universitario ante la falta de acuerdos con el gobierno nacional respecto a las soluciones del sector. Los voceros gremiales manifestaron su rechazo a las actuales políticas de bonificación, señalando que los bonos asignados son excluyentes. Denunciaron que estas medidas dejan fuera a gran parte de los profesores ordinarios, contratados y jubilados, lo que ha incrementado el descontento entre los trabajadores activos. Edenson Bastidas, representante de Sintra UNEYES, sostuvo que bajo las normas de homologaciones vigentes, cualquier beneficio debe otorgarse a la totalidad de los trabajadores sin ningún distingo. Desde Radio Fortaleza 88.3 FM para el Centro Nacional de Información de Notirrumbos, desde el estado Barinas le reportó Ricardo Díaz Gómez.
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2: 7:22 minutos.
1: Las escasas precipitaciones en el estado Portuguesa han retrasado el inicio de siembra en el ciclo de invierno.
2: El presidente de Fede Cámara de ese estado, Omar El Choumari, indicó que el cierre del ciclo norte verano, los productores agrícolas se preparan para el ciclo de invierno, del cual depende el 85% de las plantas procesadoras de maíz, las cuales operan desde la entidad llanera.
1: Como el caso del maíz, sin embargo, en estos momentos el tema o las condiciones climatológicas no han permitido iniciar el ciclo por las escasas lluvias, porque se requiere de un nivel de pluviosidad que permita la siembra, apuntó.
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1: 7:22 minutos.
2: Orpole, junto a la gobernación de Lara, van a activar un plan conjunto para evitar que los cortes eléctricos interrumpan la distribución de combustible.
1: El gobernador de la entidad, Luis Reyes Reyes, emitió un pronunciamiento tras las largas filas de vehículos que se registraron durante el fin de semana en la región.
2: El mandatario regional insistió en que el programa de administración de carga afectó a 55% de las estaciones de servicio que no cuentan con plantas eléctricas.
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2: 7:23.
1: El tipo de cambio publicado por el Banco Central de Venezuela es el promedio ponderado de las operaciones de las mesas de cambio de las instituciones bancarias y para hoy 19 de mayo es el siguiente.
2: En 517 bolívares con 96 céntimos amaneció el dólar hoy del Banco Central de Venezuela.
1: Y el euro, vea, en 602 bolívares con 18 céntimos la unidad.
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1: 7:23 minutos.
2: Y ahora desde Barquisimeto informa José Mateus.
14: Largas colas se han observado los últimos días en las distintas estaciones de servicio de Barquisimeto para poder surtir combustible en la entidad larense. Hasta ahora, las autoridades han negado que haya faltado el suministro de combustible, sino que por el contrario, de 28 gandolas que llegan normalmente en un día, se estarían recibiendo 40 gandolas desde el llenadero de Maporal. El gobernador del estado Lara, Luis Reyes Reyes, informó que están tratando de solventar el problema que se presenta con algunas estaciones de servicio que no tienen plantas eléctricas y al interrumpirse el servicio de la energía eléctrica por los racionamientos quedan sin prestar este servicio. Además, hizo un llamado a la calma a los conductores, ya que hay suficiente gasolina en las diferentes estaciones de servicio y que no vayan a hacer las colas por nerviosismo. Conjuntamente con Corpelec implementarán una estrategia a ver si pueden conseguir que los racionamientos no se den en alguna de las estaciones de servicio que no cuentan con plantas eléctricas para evitar así las largas colas. Estarán supervisando las distintas estaciones de servicio también para que se encuentren operativas aquellas que funcionan las 24 horas. Desde tu voz estéreo 107.1, la emisora aplastante de Barquisimeto, para el Centro Nacional de Información de Notirrumbos, les reportó José Mateus.
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2: 7:24 minutos.
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2: Bueno, atención, el oyente Eduardo Fernández. Eduardo Fernández está solicitando ayuda económica. ¿Por qué? Bueno, él debe realizarse un examen de la próstata y un ecorrenal. Así que cualquier información puede ofrecérsele a Eduardo Fernández a través del 0416-574-8300. 0416-574-8300.
1: Atención, preste mucha atención. El señor Luis Chacón, de 70 años de edad, padece de cáncer y requiere realizarse una biopsia, pero no posee los recursos necesarios. Se agradece la ayuda de todos a través del siguiente número telefónico: 0424-209-0920. Repetimos, 0424-209-0920. Gracias, Dios proveerá.
2: Bueno, y esto es el colmo, señores. Los conductores de los jeeps de la alcaldía de Caracas, en la ruta estación metro de Caracas Propatria, barrio Niño Jesús, allí en Cate, al oeste de la ciudad, están abusando con sus pasajeros, cobrando tarifas ilegales por encima de 120, 150 bolívares. Y las unidades no sirven para nada.
1: Nuevamente hacen un llamamiento a Hidrocapital desde la residencia Juan Manuel Cajigal 3 en el Valle, frente al centro comercial, ya que el bote de agua en ese lugar sigue igualito como lo dejaron, y los vecinos con graves fallas en el servicio.
2: Y al finalizar esta primera emisión de Notirrumbo, ¿qué viene? Dígamelo usted.
1: Venezuela Nueva.
2: ¿Con quién?
1: Con la periodista Elsa Siciliano.
2: 7:27 minutos.
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9: 7:35 minutos.
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9: 7:37 minutos.
10: Residentes de la calle 6 de la urbanización La Concordia, ubicada en el centro de Barquisimeto, en el estado Lara, denunciaron que desde hace 6 meses, un enorme pero grande bote de aguas blancas ha generado graves problemas ambientales y de seguridad en el mencionado sector.
9: La situación ha transformado el panorama de la comunidad, convirtiendo las vías en un foco de riesgos constantes, tanto para quienes caminan por la zona como para los conductores, quienes deben sortear el asfalto deteriorado por el flujo constante del recurso hídrico.
10: Luisa Pérez, una de las vecinas directamente afectadas por la avería, expresó la frustración que embarga a las familias del sector ante la falta de respuestas oportunas por parte de las autoridades gubernamentales de la entidad.
9: A pesar de que la comunidad afirma haber agotado los canales regulares de denuncia, las soluciones no llegan para nada.
10: Los habitantes hacen un llamamiento a los entes competentes para la pronta solución a esta problemática que los está afectando.
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10: 7:38 minutos.
9: Habitantes del sector Tequendama de la parroquia Aguas Calientes, municipio Diego Ibarra de Carabobo, denunciaron que sus calles están en pésimas condiciones desde hace varios años, sin que ninguna autoridad gubernamental las rehabilite.
10: María Soto, residente de la calle Carabobo, comentó que los chaguaramos tienen 2 años dañada luego de que repararan una tubería de agua blanca. Abrieron la calle porque se había partido un tubo, pero la taparon con tierra. Pero nunca vinieron para que asfaltaran, comentó.
9: Por su parte, Ricardo Rodríguez indicó que muchas arterias viales de esa comunidad se encuentran en malas condiciones y solo espera que las autoridades de la entidad se conduelan y busquen de manera de repararlas por el bienestar de las familias que hacen vida en esa localidad carabobeña.
10: 7:39 minutos.
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12: Mi nombre es José Gregorio Mora Medina. Tengo 65, voy para 65 años. Mi número de cédula es 8.095.898. Mi número telefónico es 0416-825-7638. Vivo en el barrio Carapita, sector San José, en la calle María Mauta 1, en la parte arriba de la Gornal. Me dirijo a todos ustedes, los que me escuchan, para ver si me pueden hacer la facilidad de un techo de lámina de zinc de acerolí. Mínima más o menos de 20 láminas de 3 metros cada una. Lo que pasa es que el techo se me está, ya está deteriorado y necesito el reemplazo de eso porque entra mucha agua hacia mi propiedad. Y ya las camas se me echaron a perder. Vivo solo, tengo 8 años viviendo solo y 7 años y medio ciego. Después de que mi hijo me abandonaron la casa, bueno, me puse a vivir en ella y ahora necesito la ayuda también alrededor porque no tiene paredes que me cubren las entradas de la casa. Le agradezco ante todos ustedes, instituciones, alcaldías, gobernaciones, y necesito la ayuda de todos ustedes. Por favor, en el nombre de Dios bendito, les pido que me ayuden. Dios me los bendiga a todos y que tengan un buen día.
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9: 7:41 minutos.
10: 3 presuntos integrantes de la organización delictiva Los Chevroletes resultaron neutralizados por fuerzas de seguridad, luego de un despliegue y 2 enfrentamientos armados en una zona montañosa del sector Múcura, en Villa de Cura, municipio Zamora del estado Aragua.
9: Funcionarios de las Fuerzas Especiales de la Policía Nacional Bolivariana, adscritos a la Dirección de Acciones Estratégicas y Tácticas de la base del 23 de enero, en conjunto con operadores de la Unidad de Operaciones Tácticas Especiales, ejecutaron las labores de búsqueda en la entidad aragüeña.
10: Al notar la presencia de los funcionarios, los sospechosos efectuaron varios disparos de manera inmediata, acción que dio inicio a una fuerte confrontación de varios minutos.
9: Durante el intercambio armado, 3 de los sujetos intentaron la huida por trochas y zona boscosa, lo cual originó un segundo enfrentamiento en la ruta de escape, donde cayeron heridos de gravedad y murieron también en el lugar.
10: Los hombres caídos respondían a los alias de El Buba, señalado como presunto lugarteniente de la estructura criminal El Mono, conocido como supuesto hombre de confianza de un hombre apodado Mamaosa, y un tercer individuo identificado en la organización bajo el alias de Pífido Dido.
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10: 7:42 minutos.
9: Un ciudadano identificado como John Davis Eliazar Blanco Morales, de 30 años de edad, falleció en la unidad de cuidados intensivos del Hospital Universitario de los Andes tras permanecer 5 días en estado crítico.
10: Blanco Morales sufrió un volcamiento de un vehículo en el sector Rocolita, jurisdicción del municipio Caracciolo, Parra y Olmedo del estado Mérida.
9: En el siniestro, el conductor resultó gravemente lesionado y fue atendido inicialmente por funcionarios del cuerpo de bomberos, quienes lo trasladaron al hospital de Tucaní.
10: Debido a la gravedad de sus heridas, fue remitido al hospital Cuarto de El Vigía y posteriormente a la ULA, donde finalmente falleció.
9: El deceso se produjo a consecuencia de un traumatismo cráneoencefálico severo, traumatismo torácico severo.

0: Fueron llevados hasta diferentes centros asistenciales en la capital zuliana.
1: Ambos vehículos quedaron reducidos en un amasijo de hierro debido al estrepitoso impacto.
0: Bueno, y mientras tanto las autoridades iniciaron las investigaciones para determinar si una falla mecánica o el exceso de velocidad originaron el dantesco accidente.
1: 7:44 minutos.
0: Y ahora desde Cumaná en el estado Sucre, reporta Víctor Federico González.
2: Un motorizado de 23 años de edad murió durante la mañana del domingo 17 de mayo tras perder el control de su vehículo e impactar contra un árbol en el sector El Indio de la parroquia San José de Aerocuar en el municipio Andrés Mata del estado Sucre. Según se pudo conocer, el joven fue identificado como Anderson José Perdomo Piñango y falleció de manera instantánea. El hoyo occiso conducía una motocicleta marca Vera modelo BR-150 de color negro y estaba residenciado en la población de El Mayar, perteneciente al municipio Andrés Eloy Blanco. Al lugar donde ocurrió el hecho acudieron comisiones de la policía estatal y diversos organismos de seguridad local. Para el Centro Nacional de Información de Notirrumbos desde el estado Sucre, reportó Víctor Federico González.
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0: 7:45 minutos.
1: El presidente estadounidense Donald Trump anunció la suspensión del ataque militar masivo contra Irán programado para hoy martes.
0: El mandatario adoptó la medida tras recibir peticiones directas de los principales líderes de la región del Golfo Pérsico, quienes intercedieron para evitar una escalada irreversible.
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0: 7:45.
1: El portavoz del Ministerio de Asuntos Exteriores de China, Guo Jiakun, expresó que la próxima visita al país del presidente de Rusia, Vladimir Putin, fortalecerá aún más los lazos entre ambas naciones.
0: Durante la conferencia de prensa diaria, Guo Jiakun fue consultado sobre el estado actual de las relaciones entre Beijing y Moscú de cara a la visita oficial del mandatario ruso prevista del 19 al 20 de mayo tras la invitación del presidente Xi Jinping.
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0: 7:46 minutos.
1: Los candidatos presidenciales Keiko Fujimori y Roberto Sánchez, que se enfrentan en la segunda vuelta de las elecciones presidenciales de Perú, tendrán el domingo 31 de mayo el único debate entre ambos a una semana de la decisiva votación convocada para el 7 de junio.
0: El derechista y el izquierdista se confrontarán en el Centro de Convenciones de Lima, el lugar donde se celebraron los debates de la primera vuelta, en los cuales Fujimori y Sánchez ya tuvieron oportunidad de coincidir, según anunció el presidente del Jurado Nacional de Elecciones, Roberto Burneo.
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0: 7:46 minutos.
1: El gobierno de Groenlandia señaló tras una reunión con el enviado especial para esa isla de Estados Unidos de Yelandri que cualquier discusión sobre la cooperación con este territorio autónomo danés debe centrarse en el grupo de trabajo conjunto creado hace unos meses.
0: Se han repetido las distintas cosas que se dijeron desde el principio, que buscamos una buena cooperación que parta del respeto mutuo y que debemos respetar la tarea del grupo de trabajo entre Estados Unidos, Dinamarca y Groenlandia, dijo el presidente autonómico groenlandés Jens Frederik Nielsen.
1: Landry había aterrizado la víspera de Nuuk, capital groenlandesa, para participar hoy martes y el miércoles mañana en una conferencia empresarial como oyente a inaugurar el jueves la nueva sede del consulado estadounidense.
0: 7:47 minutos.
1: Y ahora,
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4: Comienza el flash informativo de Radio Francia Internacional. En los controles nos acompaña Didier Bleu y estas son las noticias del mundo.
5: Andreína Flores.
4: La Organización Mundial de la Salud lanza una alerta internacional por brote de ébola que ha dejado ya casi 100 muertos en República Democrática del Congo y Uganda. La OMS inicia hoy su Asamblea Nacional, marcada por la preocupación de financiamiento tras el retiro de Estados Unidos y Argentina. Escuchemos al director de la OMS, Tedros Adhanom Ghebreyesus.
6: Cualquier vacío, cualquier espacio sin cubrir, beneficia al virus. Y la mejor inmunidad que tenemos es la solidaridad. Por lo tanto, debido a la situación actual que afecta tanto a Argentina como a Estados Unidos, creo que reconsiderarán sus decisiones al darse cuenta de la importancia de la universalidad para la seguridad sanitaria.
4: Así ponemos punto final a este flash de RFI.
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1: 7:49 minutos.
0: Ángel Martínez y Gavin Sheets fueron nombrados como los jugadores de la semana en las grandes ligas después de su aporte con el Madero.
1: Y aquí en Venezuela los Leones del Caracas vienen de una temporada 2025-26 para el olvido, sí señor, y como parte de su reestructuración decidieron buscar los servicios de Robinson Chirinos, quien dio a conocer un amplio equipo que lo ayudará en su nuevo rol.
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1: 7:49 minutos.
0: Pep Guardiola está ultimando su salida del Manchester City a pesar y pese a que en el club mantienen que aún tiene un año de contrato. Medios británicos apuntan a que esta va a ser la última semana del español como técnico de los Sky Blues.
1: Bueno, tras 10 años en el cargo y todos los títulos ganados, el desempedor anunciará en los próximos días su marcha del City y recibirá una despedida con honores en el último encuentro de la Premier League que los mancunianos disputarán el próximo.
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1: Presentada por una persona que supuestamente tiene conocimiento directo de los pagos.
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1: 7:50 minutos.
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0: La ciudad de Nueva York fue escenario de una propuesta musical poco convencional liderada por el director venezolano Gustavo Dudamel, quien impulsó una colaboración entre la música sinfónica y la expresión musical más alegre del Caribe, la salsa, en un mismo espectáculo.
1: El proyecto reunió a la histórica New York Philharmonic y a la Spanish Harlem Orchestra, generando una fusión artística que combinó disciplina clásica con la energía del ritmo latino.
0: El primer acercamiento ocurrió en el David Geffen Hall, donde Dudamel trabajó junto a ambos grupos para coordinar la pieza La Música Latina, del compositor Carlos Cascante.
1: En ese proceso, el director buscaba la manera de sincronizar dos lenguajes musicales distintos. Tras varias pruebas y ajustes, decidió iniciar la interpretación con una indicación directa y en español. 1-2-1, marcando el inicio de la colaboración.
0: La propuesta no solo unió orquestas, sino también formas muy diferentes de entender la música. Mientras la filarmónica representa una tradición de más de un siglo de estructura y precisión, la orquesta de salsa aporta un enfoque más rítmico, libre y ligado al baile.
1: Más allá del espectáculo, esta colaboración ha sido vista como una muestra de hacia dónde podría evolucionar la visión artística de Dudamel, abriendo la puerta a futuras fusiones entre la música clásica y los ritmos populares latinoamericanos. El universo literario El Padrino, creado por Mario Puzo, regresará en el otoño del próximo año con la publicación de Connie,
0: una novela que explorará la historia de la familia Corleone desde una perspectiva femenina.
1: La obra, autorizada por el patrimonio de Puzo y escrita por la autora Adriana Tigliani, se centrará en la vida de la hija única de Don Vito Corleone.
5: Matrimonio tanto bene con tutto mio cuarto de la bella Villa Vilcha, reimaginando los eventos de la saga original dentro de una estructura familiar dominada por figuras masculinas.
1: La novela, que será editada por Random House, representa el sexto libro de la franquicia y el tercero aprobado tras la muerte de Puzo en 1999.
0: Machiavel, el relato busca profundizar en la evolución de Connie, personaje interpretado en el cine por Talia Shire.
1: así como su lucha por forjar un camino propio en un entorno criminal y patriarcal.
0: El lanzamiento se produce tras años de acuerdos legales sobre los derechos de la obra, permitiendo que esta nueva pieza expanda el legado de una de las familias más icónicas de la cultura italoamericana.
1: En 1972, Francis Ford Coppola revolucionó la industria del cine con su trilogía del Padrino, basada en el aclamado libro de Mario Puzo, el que escribió por allá en 1969.
0: Con Marlon Brando al frente del elenco, la trama de la primera entrega gira en torno a Don Vito Corleone, el respetado jefe de una de las cinco familias de la mafia de Nueva York durante la década de 1940.
1: Cuando Corleone, en contra de los consejos de Il Consigliere Tom Hagen, se niega a participar en negocio maléfico, el jefe de otra banda ordena su asesinato, arrancando la violenta y cruenta guerra entre las familias mafiosas.
0: Per piacere, tanto la novela como las películas de Francis Ford Coppola han sido muy aclamadas por la crítica y el público, consagrándose como uno de los mayores clásicos de culto.
1: Ahora el universo creado por Mario Puzo está de regreso, más de 50 años después de la publicación de su libro, con una nueva historia autorizada por los herederos del autor.
0: Quienes subestimaron a Don Vito Corleone y a Michael Corleone fueron víctimas de un grave error.
1: Lo mismo ocurrirá con Carne Corleone, que comparte la autora sobre la novela, y esta es la cuarta novela del Padrino que se publica tras el lanzamiento de la original en 1969.
0: En 1984 Puzo publicó El Siciliano, que posteriormente se adaptó al cine de 1987 con la película homónima.
1: Sin embargo, en la adaptación cinematográfica se eliminaron todas las referencias y conexiones con El Padrino.
0: Tras la muerte de Puzo en 1999, se publicaron tres novelas más de El Padrino, escritas por otros autores, las cuales expandieron su universo. Ahora Adriana Tracchiani hará lo propio con Connie, cuya publicación está prevista para el próximo 2027.
4: Esta es la agenda informativa hasta el momento. Titulares.
0: Onda tropical número 4 llegará al país hoy martes y traerá nuevas lluvias de intensidad variable.
1: Liberaron al presidente de la Federación de Centros Universitarios de la UCB, Miguel Ángel Suárez, tras ser detenido durante protestas estudiantiles en Caracas.
0: La señora Carmen Teresa Navas será enterrada hoy 19 de mayo junto a su hijo Víctor Quero en la ciudad de Caracas.
1: Fiscal General de la República, Larry DeVoe, anuncia despliegue nacional para la consulta sobre reforma judicial.
0: Presidenta encargada Delcy Rodríguez Gómez asegura que deportación de Alex Sadat obedeció a intereses nacionales.
1: Gremio Universitario convoca nuevo paro nacional para hoy 19 de mayo.
0: Colombianos en Venezuela piden que la nueva administración designe autoridades capaces de atender a los connacionales.
1: La comunidad de la Concordia en Barquisimeto, en Lara, denuncia bote de agua potable que persiste desde hace 6 meses.
0: Neutralizado tras intensa balacera, 3 peligrosos antisociales en el estado Aragua.
1: Un hombre falleció tras sufrir vuelco en el estado Mérida.

Caracas, domingo 29 de junio de 1919. La pastora. Es la tarde. Un hombre de paso corto, traje pulcro y bigote señorial, sale presuroso de una farmacia con una medicina vital para una anciana enferma. Cruza la calle de Desbarrancados con San Vicente. En un instante, lo impensable. Un vehículo, uno de los pocos que ruedan por la capital, emerge de forma inesperada. El impacto es inevitable. El cuerpo cae, golpeando la acera con un ruido seco. Una fractura en la base del cráneo, instantánea, fulminante. La vida del doctor José Gregorio Hernández se ha apagado. Pero, ¿es acaso posible que una vida dedicada por entero a la ciencia y la caridad pueda desvanecerse tan solo en el eco de un golpe de metal contra el asfalto? ¿Podría el destino haberle deparado una trascendencia aún más grande que su ya inmensa obra terrenal? 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Retrocedamos en el tiempo. Isnotú, Trujillo, 1864. Nace un niño, José Gregorio, destinado a convertirse en un faro para Venezuela. Desde su graduación en la Universidad Central de Venezuela, en 1888, su sed de conocimiento fue insaciable. Enviado a estudiar a Europa por el gobierno, regresa convertido en el pionero de la medicina moderna en el país. Trajo consigo el microscopio. Fundó cátedras: histología, fisiología experimental, bacteriología. Disciplinas que jamás se habían enseñado en nuestra tierra. Su intelecto era prodigioso, capaz de debatir con los grandes científicos de su época. Pero su espíritu era sencillo. Fue el médico que, sin cobrar, atendía a los pobres en su consultorio de la pastora. El hombre que conjugó la bata de científico con el rezo del creyente, intentando en dos ocasiones retirarse a la vida monástica, siempre regresaba, pues su destino, él lo sabía, estaba en el servicio a su pueblo. Un hombre de fe inquebrantable y de ciencia rigurosa, el médico de los pobres. Y así, volvemos a aquel domingo de 1919. La conmoción fue total. Caracas, conmovida, despidió a su doctor como a un santo. Pero la historia de José Gregorio no terminaba en el cementerio. No, queridos amigos. Allí comenzaba su verdadera leyenda. El clamor popular, la fe de un pueblo, lo elevó a los altares invisibles. Milagros, inexplicables a la luz de la ciencia, comenzaron a serle atribuidos. Curaciones de enfermos desahuciados, recuperaciones imposibles, como el caso de Yaxuri Solórzano, una niña de Guárico con un pronóstico neurológico desolador tras el impacto de una bala en su cabeza, cuya recuperación total y sin secuelas fue médicamente inexplicable, allanando el camino a la iglesia. Es la devoción incansable de un continente. La ciencia no lo pudo explicar, pero la fe sí. Tras la rigurosa comprobación canónica de sus virtudes y sus milagros póstumos, el 30 de abril de 2021 fue elevado a la dignidad de beato. Y más recientemente, ante un nuevo milagro, su intercesión ha sido reconocida.
El doctor José Gregorio Hernández, el pionero, el humilde, el caritativo, está destinado a ser el primer santo nacido en Venezuela. El médico de los pobres, el científico de la fe. Una insólita realidad que supera, una vez más, a la ficción. Nuestro insólito universo.

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0: Gracias. Véngase para acá.
1: Gracias.
0: Un aplauso bien bonito para mis muchachos del Mariachi Chapala de León, Guanajuato. ¡Qué catrina!

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1: Hola.
2: ¿Qué nos está pasando? ¿Por qué no intentamos que todo vuelva a ser como antes?

0: más.
1: Siempre se puede volver a empezar.
0: Nunca.

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0: tenemos que poner un poco de voluntad de ambas partes.
1: ¿Cómo eres tú? ¿Cómo eres tú? ¿Cómo eres tú?
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0: Caracas, domingo 29 de junio de 1919. La pastora. Es la tarde. Un hombre de paso corto, traje pulcro y bigote señorial, sale presuroso de una farmacia con una medicina vital para una anciana enferma. Cruza la calle de Desbarrancados con San Vicente. En un instante, lo impensable. Un vehículo, uno de los pocos que ruedan por la capital, emerge de forma inesperada. El impacto es inevitable. El cuerpo cae, golpeando la acera con un ruido seco. Una fractura en la base del cráneo, instantánea, fulminante. La vida del doctor José Gregorio Hernández se ha apagado. Pero, ¿es acaso posible que una vida dedicada por entero a la ciencia y la caridad pueda desvanecerse tan solo en el eco de un golpe de metal contra el asfalto? ¿Podría el destino haberle deparado una trascendencia aún más grande que su ya inmensa obra terrenal? Nuestro insólito universo. Historias insólitas de nuestro mundo sorprendente. Retrocedamos en el tiempo. Isnotú, Trujillo, 1864. Nace un niño, José Gregorio, destinado a convertirse en un faro para Venezuela. Desde su graduación en la Universidad Central de Venezuela, en 1888, su sed de conocimiento fue insaciable. Enviado a estudiar a Europa por el gobierno, regresa convertido en el pionero de la medicina moderna en el país. Trajo consigo el microscopio. Fundó cátedras: histología, fisiología experimental, bacteriología, disciplinas que jamás se habían enseñado en nuestra tierra. Su intelecto era prodigioso, capaz de debatir con los grandes científicos de su época. Pero su espíritu era sencillo. Fue el médico que, sin cobrar, atendía a los pobres en su consultorio de la pastora. El hombre que conjugó la bata de científico con el rezo del creyente, intentando en dos ocasiones retirarse a la vida monástica, siempre regresaba, pues su destino, él lo sabía, estaba en el servicio a su pueblo. Un hombre de fe inquebrantable y de ciencia rigurosa. El médico de los pobres. Y así, volvemos a aquel domingo de 1919. La conmoción fue total. Caracas, conmovida, despidió a su doctor como a un santo. Pero la historia de José Gregorio no terminaba en el cementerio. No, queridos amigos. Allí comenzaba su verdadera leyenda. El clamor popular, la fe de un pueblo, lo elevó a los altares invisibles. Milagros, inexplicables a la luz de la ciencia, comenzaron a serle atribuidos. Curaciones de enfermos desahuciados, recuperaciones imposibles, como el caso de Yaxuri Solórzano, una niña de Guárico con un pronóstico neurológico desolador tras el impacto de una bala en su cabeza, cuya recuperación total y sin secuelas fue médicamente inexplicable, allanando el camino a la iglesia. Es la devoción incansable de un continente. La ciencia no lo pudo explicar, pero la fe sí. Tras la rigurosa comprobación canónica de sus virtudes y sus milagros póstumos, el 30 de abril de 2021 fue elevado a la dignidad de Beato. Y más recientemente, ante un nuevo milagro, su intercesión ha sido reconocida. El doctor José Gregorio Hernández, el pionero, el humilde, el caritativo, está destinado a ser el primer santo nacido en Venezuela. El médico de los pobres, el científico de la fe. Una insólita realidad que supera, una vez más, a la ficción.
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3: El perdón no significa que la herida dejó de existir. El perdón no significa que la herida dejó de existir, pero sí significa que ella ya no controla más las emociones y la vida encuentra una mejor forma. Nacemos sin traer nada. Morimos y no nos llevamos nada, entonces no peleemos más por algo que no trajimos y que no nos vamos a llevar. Las palabras nunca tendrán la misma fuerza que las acciones. Todo lo que digamos debemos tratar de hacerlo, que la vida es una plantación y todo lo que sembremos tarde o temprano será lo que cosechemos. Hay que escoger las semillas con sabiduría y cuidar lo que escogemos porque eso es un aprendizaje. Hay que sembrar ternura, comprensión, paz y agradecimiento para recoger aceptación y amor.
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1: Muchachos, muchachos, mira, qué mujer que no ves, ¿ah?
2: Mira la hora que es, que ya amaneció.
1: No, es que no había nada.
2: ¡Ay, no! ¡Qué cochinada de marido tengo yo! No, ¿no es esto tan impresionante? No, no, no.

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0: Por supuesto, el motor se lo habrán hecho polvo.
1: ¿El motor? Pero si de eso es de lo que más entendemos nosotros.
0: ¿Ah, sí?
1: ¿Cómo no, chico? Pregúntame para que tú veas.
0: Bueno,
1: chico,
0: a ver, ¿dónde están las bujías?
1: En los faroles, chico.
0: ¿Cómo en los faroles?
1: Sí, porque cada farol lleva dentro un bombillo, que puede ser de 15, de 30 o de 60 bujías, según lo que tú quieras ponerle y según lo que tú quieras pagar de luz, ¿no?
0: ¿Cómo según lo que yo quiera pagar de luz?
1: Claro, porque cuanta más bujías le ponga, chico, más te cobra a fin de mes la Compañía Cubana de Electricidad.
0: Hágame el favor. ¿Y quién le ha dicho a usted que la Compañía Cubana de Electricidad cobra la luz en los automóviles?
1: No me diga, ¿la luz no la cobra en los automóviles?
0: No, señor.
1: ¿Y el teléfono tampoco?
0: El teléfono sí.
1: ¿Y por qué el teléfono sí y la luz no, chico?
0: Bueno, vamos a ver si su socio sabe más que usted. ¿Dónde tienen los automóviles el carburador, Simplicio?
2: En ninguna parte, chico. Los automóviles modernos ya no lo usan.
0: ¿Cómo que no lo usan?
2: Claro que no. El carburador era una cosa que usaban los automóviles cuando se alumbraban con carburo.
0: Hágame usted el favor. Bueno, en fin, nananina, eso fue todo, ¿no?
3: ¿Qué va, señor juez? Ahora falta lo peor.
0: ¿Lo peor?
3: Sí, porque marque bien, el automóvil aún caminaba cuando Leoncio me dijo que lo que le habían hecho. Y yo pensé más práctico era callarse la boca y llevar la máquina a otro garaje mejor.
1: Mejor que el nuestro. ¿Dónde está ese garaje, señor?
0: Silencio, Tres Patines. Ah. ¿Qué más, nananina?
3: Pues que yo le di esa orden a Leoncio, pero él no pudo cumplirla según me dice él.
0: ¿Y eso, Leoncio?
4: Bueno, pues nada, señor juez, que yo entré en el automóvil por una ventanilla debido a que las puertas no se podían abrir.
0: Ajá.
4: Y le dije a estos señores, échenle aire a la goma, agua al radiador y tres galones de gasolina al tanque, que voy a ver si llego hasta otro garaje. Pero no me pude mover de allí.
0: Que no se pudo mover. ¿Y eso, Tres Patines?
1: Bueno, en eso tiene razón, Leoncio, pero la culpa la tuvo Simplicio.
2: ¿Quién, yo?
1: Sí, chico, sí. Tú mismo, que me redaste la goma y me confundiste a mí, que no sabía cuál era una y cuál era la otra.
0: ¿Qué goma? ¿La del automóvil?
1: No, chico, la del garaje, porque en el garaje ese tenemos tres mangueras de goma. Mm. ¿Comprende? Una para la gasolina, otra para el agua y otra para el aire.
0: Bueno, ¿y qué pasó con ella?
1: Que la tres andaba por el suelo y Simplicio cada vez que pasaba trompezaba con ella hasta que la enredó tanto que no sabía cuál era el agua y cuál era la del aire.
0: ¡Ah,
1: chico,
0: no!
1: No, chico, y por culpa de eso yo me confundí y lo hice todo al revés.
0: ¿Cómo al revés?
1: Sí, metí el radiador de la manguera de la gasolina y llené el radiador de gasolina.
0: Hágame el favor, ¿y a la goma?
1: Figúrate, a la goma, le conecté la manguera del agua y la llené de agua.
0: Dígame usted, ¿y el tanque de la gasolina qué le echó usted?
1: Tres galones de aire le metí. Pero eso no tiene importancia porque se quita todo otra vez y ya está.
0: ¿No? Ah, vamos, con eso ya está, ¿no?
1: Sí, ya está hecho polvo el automóvil.
0: ¡Qué barbaridad! ¿Y es posible que haya alguien que lleve su automóvil a ese garaje?
1: ¿Cómo no, chico? Ahorita precisamente estamos arreglando un automóvil que llevó una señora ahí a que lo repasáramos, ¿verdad, Simplicio?
2: Sí, parece que la señora le quiere dar esa sorpresa al marido.
1: Y mira qué casualidad, chico. La señora esa dijo que su esposo era juez igual que tú, chico.
0: ¿Igual que yo? ¿Qué número tiene ese automóvil?
1: Es 36.879.
0: ¿Eh?
1: ¿Qué te pasó?
0: Que ese automóvil es el mío, secretario. ¿Eh? Corra a ese garaje y lléveselo de allí. Pero rápido.
1: ¿No va a dictar sentencia?
0: Sí, voy a dictar sentencia. Es cosa ya demostrada y de evitarlo no hay modo el que usted se mete en todo sin saber nada de nada. Y como ha sido salvaje ese automovilicidio, cierre al punto ese garaje y cumpla un año en presidio.
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2: 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Se prepara el pitcher para lanzamiento.

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2: La calidad nunca es un accidente. La calidad nunca es un accidente, siempre es el resultado de un esfuerzo con disciplina y constancia. La inteligencia depende de la naturaleza, pero el cultivarla depende de cada quien. Así que si piensas que tienes todo bajo control, significa que no te estás moviendo lo suficientemente rápido, porque el controlar todo solo significa que limitas los sueños. Si solo haces lo de siempre, deberás contentarte con lo de siempre. Quien no lucha por lo que quiere, tiene que conformarse con lo que le den. Atrévete a hacer cosas diferentes, no a controlar ni a buscar la perfección, que ella no existe. La distancia entre cada uno de nosotros y los sueños es proporcional a nuestros miedos. Pensar que son inalcanzables es algo que nos limita. Por eso sueña, trabaja por ellos y los alcanzarás. El secreto de los que llegan es muy simple: nunca abandonar. Aunque haya sido difícil, debemos mantenernos firmes con la meta clara. Aunque a veces se haya puesto difícil el camino, solo puede llegar a la meta aquel que no abandona la carrera. La vida nos depara miles de posibilidades positivas si abrimos la mente a ello. Por eso los pensamientos positivos, combinados con acciones positivas, generan éxito. Así que no te preocupes por lo que los demás hagan. Haz lo que muchos quisieran hacer y no se atreven. Ten presente que una gran idea tiene sentido solo si la ponemos en práctica. Utiliza la imaginación para inspirarte a lograr en la realidad aquello que la mente no se atreve a crear. Olvídate de la buena suerte. No depende de ti. De ti depende tu actitud, tu esfuerzo y tu constancia. Así que si quieres ganar, no queda otra opción que trabajar. Lucha sin miedo. No importa que tan largos sean los pasos, lo importante es que sean hacia una misma dirección y siempre darlos. Que nunca te detenga lo que otros presuman. Importante es por lo que tú luchas y los demás ni se enteran. Si lo consigues o no, solo depende de ti. Si te lo propones, no existen obstáculos que no puedas superar. Que tengas un excelente día.
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